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0: Ese aplauso para Vicentico.
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0: 6 minutos pasan de las 8 de la mañana, estamos dando comienzo a esta nueva edición de Tempranísimo, correspondiente al día miércoles 23 de septiembre del año 2026. Como es habitual, estamos haciéndoles compañía por Maragata 97.5, también por Sintonía 88.9 y Emisora de Libertad 88.5 en esta jornada con cielo nuboso aquí en la ciudad de San José. Tenemos una temperatura actual de 1 grado 8 décimas, 87% es el índice de humedad máxima prevista para esta jornada, que alcanzará los 17 grados y la mínima de 1 grado bajo cero. Más adelante, como siempre, estaremos brindando en detalle el estado actual del tiempo y también el pronóstico para los próximos días. Pero mientras tanto vamos a compartir los principales titulares de esta jornada.
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0: Junta aprobó licencia de Ventaberry para sus viajes a China y España en octubre. La votación, sin embargo, no fue unánime, ya que 5 ediles del Frente Amplio se expresaron en contra. Jefatura aumenta patrullaje tras reclamos de comercios. El centro comercial recibió el compromiso de mantener el refuerzo y, en la medida de las posibilidades, incrementarlo. Proponen bancos de balasto para la caminería rural. El edil nacionalista Alberto Casas planteó crear un banco de balasto en cada regional del departamento para atender de forma preventiva eventuales problemas ante lluvias intensas. Otras noticias que también se destacan: piden regularizar viviendas del complejo de Las Costas. El edil nacionalista Nahuel Callero solicitó asistencia técnica y jurídica de la intendencia para que las familias puedan acceder a la propiedad de sus viviendas mediante la prescripción adquisitiva. Solicitan radar de velocidad en tramo de Ruta 3. La edila suplente Paola Marichal planteó instalar un dispositivo de fiscalización electrónica entre las rutas 3 y 11 y la rotonda del bulevar Aparicio Saravia. Vuelven las estudiantinas. 8 grupos actuarán este miércoles en el Teatro Machó. La función comienza a la hora 20 y la entrada cuesta 250 pesos. Estarán La Malcriada, La Mona Risa, La Gata Mara, El Errante, La Tuleca, De Frente y Mano, Doña Vecina y Sociedad Anónima. En el plano deportivo, cierre fatal y título que se escapó. San José dominó 30 minutos de la final de futsal, pero en los últimos 10 se lo terminó llevando la selección de Durazno. Esas son las noticias que se destacan en el ámbito local. Mientras que en lo nacional, Maía planteó derogar artículo de la LUC que marca la obligatoriedad de cursar educación inicial, primaria y media. Esta propuesta surge luego de que la justicia desestimara el recurso impuesto por ANEP por el caso de los padres de una comunidad menonita que optaban por la educación en casa. MIPYMES que desarrollan proyectos novedosos cuentan con un nuevo instrumento de financiamiento denominado Sigue Innovación. El presidente de la ANI explicó que junto al programa Uruguay Innova, el Ministerio de Economía y ANDE otorgan certificados que les permitan solicitar créditos. Esas son las noticias que también se destacan en el plano nacional.
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0: La Intendencia de San José continúa brindando la vacunación a través de su policlínico móvil y vacunatorio fijo. Se aplican las dosis correspondientes al certificado de esquema de vacunación y antigripal. Vacunatorio fijo de San José de Mayo, que funciona en calle Larrañaga 404, esquina Ituzaingó, de lunes a viernes de 9 a 15 horas. El policlínico móvil, el miércoles 23, la vacunación llegará al CAIF Anambé de 8:30 a 10:45 horas y a la policlínica de ACE del Tel Tigre de 13:30 a 15:45 horas. Jueves 24, el municipio de Ciudad del Plata de 8:30 a 10:45 horas y en el CAIF Cupacán de Parque Postel de 13:30 a 15:45 horas. Finalmente, el viernes 25, en la Policlínica de ACE Penino, de 8:30 a 10:45 horas, y en la Policlínica de ACE del Tel Tigre, de 13:30 a 15:45 horas.
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0: La policía alertó sobre una nueva modalidad de estafa en la que delincuentes se hacen pasar por funcionarios de UTE para tomar el control de cuentas de WhatsApp y luego solicitar dinero a los contactos de las víctimas. Los delincuentes llaman a un teléfono fijo y dicen que deben cambiar el contador, por lo que se solicitó el número del celular, luego pidió un código recibido por SMS y al obtenerlo accedió a la cuenta de WhatsApp. Las autoridades exhortaron a cortar llamadas sospechosas, no brindar información personal y especialmente no compartir códigos recibidos por mensaje de texto. Para verificar solicitudes dudosas está disponible el servicio Verifica del Ministerio del Interior mediante WhatsApp al 098-111-911.
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0: La Intendencia de San José informa sobre las jornadas de esterilización de perros y gatos y colocación de chips en este mes de septiembre. Martes 29, en Camino de la Costa, más precisamente en Boliche Montaño. Miércoles 30, en el barrio Prado Maragato de San José de Mayo. En todos los casos se debe acudir con agenda previa. Los cupos son limitados y las mascotas deben concurrir con 8 horas de ayuno. Se solicita llevar correas y mantas y los gatos ir en bolsa de red. Los interesados en acceder a más información, como horarios y otros detalles, pueden comunicarse al WhatsApp 091-306-704 o a través del 4342-9000 interno 1911.
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0: La Intendencia de San José habilitó el pago online de la tasa de conservación de necrópolis, servicio de salubridad, de limpieza e higiene. Los propietarios de nichos y panteones particulares disponen de esta nueva modalidad ingresando en sanjose.gub.uy/trámites/pagos online. Para comenzar a utilizar este medio, el contribuyente debe consultar previamente el número identificador del padrón, dato de referencia necesario para verificar su cuenta y efectuar el pago de la tasa. Los interesados pueden solicitarlo en las oficinas de la Intendencia. El código identifica la cuenta asociada al nicho o panteón particular, por lo que se recomienda conservarlo para futuros pagos y consultas.
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0: La Intendencia de San José continúa brindando el servicio gratuito del mamógrafo móvil con el objetivo de facilitar la detección temprana del cáncer de mama. Pueden agendar sus usuarias de todos los prestadores en las localidades. En Ciudad del Plata, funcionará en el Centro de Salud de Ciudad del Plata Dr. Héctor Biovide de ACE de 10 a 12 horas, miércoles 23 de septiembre, jueves 24, lunes 28 de septiembre, martes 29 y miércoles 30 de septiembre. Anotarse de forma presencial los días lunes, miércoles y viernes en el Centro de Salud Ciudad del Plata Dr. Héctor Biovide de ACE.
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0: En el mes de septiembre continúan las pruebas para los interesados en obtener el carnet de manipulación de alimentos. Martes 22 a la hora 10 en el Club Social El Asador de Libertad y a la hora 12:30 en el Salón Comunal de Rodríguez. Para el día martes 29 a la hora 10 en el Espacio Cultural de San José de Mayo. La inscripción se puede efectuar en la Dirección General de Gestión Ambiental y Salud y en el edificio Marín de calle Siganda, esquina 33 de la capital departamental o en los municipios. Se deberá presentar fotocopia de cédula de identidad, fotocopia de carnet de salud y fototipo carnet actualizada y a color. El costo de $622, los que deberán abonarse en el momento de la inscripción, recordando que la validez del carnet es de 3 años.
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0: La Intendencia de San José llama para la contratación de un veterinario orientación producción animal en régimen de arrendamiento de servicios para brindar asistencia técnica veterinaria a productores familiares del departamento. El contrato será de 12 meses y se deberá presentar fotocopia de cédula y credencial cívica, currículum, constancia de poseer título expedido por la UDELAR o de institución reconocida por UDELAR. Conocimientos en sistemas lecheros y ganaderos típicos de San José, sanidad animal, calidad de leche, nutrición, reproducción, planes y normativa sanitaria animal y de queseros artesanales. Las postulaciones se reciben en la Dirección General de Desarrollo, en el Mercado San José, en Asamblea 676 de la capital departamental, hasta el viernes 25 de septiembre, en el horario de 9:15 a 14:30 horas. Por más información sobre las bases del llamado, pueden ingresar a la página web sanjose.gob.uy.
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0: La Intendencia de San José llama para la contratación de un profesional para cumplir tareas a cargo del área de recursos humanos. El cargo de profesional bajo contrato de función pública a término, el plazo del mismo será hasta finalización del presente periodo de gobierno, siempre que exista año a año informe favorable de la Dirección General de Administración. El trabajo será de 30 horas semanales en régimen de 6 horas diarias, con un sueldo de $61,407. Los postulantes deberán ser ciudadanos naturales o legales en ejercicio y tener entre 35 y 55 años al momento de la inscripción, presentando título universitario de grado en relaciones laborales o recursos humanos u otro cuya formación guarda relación directa y específica en las funciones del cargo. Mínimo 5 años en gestión de personas, administración de personal, relaciones laborales o desarrollo organizacional y al menos 3 años en funciones de conducción, coordinación o supervisión de equipos. Las postulaciones se realizarán a través del correo electrónico llamados@sanjose.gob.uy de la Intendencia de San José desde el 14 de septiembre hasta el 9 de octubre a la hora 14:30. Las bases del llamado se encuentran disponibles en la página web sanjose.gob.uy.
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0: La Dirección General Impositiva habilitó el pago de la tercera cuota del impuesto de enseñanza primaria correspondiente a 2026. El plazo para abonar sin recargos vence el 30 de octubre y alcanza a propietarios de inmuebles urbanos, suburbanos y rurales de todo el país. El tributo financia, entre otros destinos, la alimentación escolar, el transporte de alumnos con discapacidad y reparaciones edilicias de escuelas públicas. Están exonerados los inmuebles con valor catastral inferior al mínimo imponible y determinados pequeños productores rurales. La deuda y el monto a pagar pueden consultarse en los servicios en línea de la DGI ingresando los datos del padrón. El pago puede realizarse por internet, transferencia bancaria, débito automático o de forma presencial en Habitat, Red Pagos y sucursales del Correo Uruguayo.
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0: La Intendencia de San José llama para la contratación de 2 ingenieros agrónomos en régimen de arrendamiento de servicios para brindar asistencia técnica integral a productores familiares del departamento. El contrato será de 12 meses. Se deberá presentar fotocopia de cédula y credencial cívica, constancia fehaciente de poseer título expedido por la Universidad de la República o de institución reconocida por UDELAR. Certificado de buena conducta, estar inscripto en RUPE, experiencia mínima de 2 años de trabajo en producción familiar, extensión rural o desarrollo territorial. Las postulaciones se recibirán en la Dirección General de Desarrollo, en el Mercado de San José por Asamblea 676 de la Capital Departamental, hasta el viernes 25 de septiembre, en el horario de 9:15 a 14:30 horas. La base de condiciones se encuentra disponible en la página web sanjose.gob.uy.
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0: La Intendencia de San José abrió un llamado para cubrir un cargo contratado de docente de violín con 6 horas semanales en el Conservatorio Departamental de Música. Las inscripciones se realizarán del lunes 21 de septiembre al viernes 2 de octubre en el Conservatorio Departamental de Música por calle Ituzaingó 633 de 9:15 a 14:30 horas. Los aspirantes deberán ser mayores de edad y contar con disponibilidad horaria. Al momento de inscribirse deberán presentar documentación personal, constancia de domicilio, certificado de buena conducta, carnet de salud vigente o en trámite y una carpeta de méritos que incluya formación, experiencia docente, experiencia profesional y otros méritos con la documentación respaldante correspondiente. El concurso será de oposición y méritos. El tribunal comunicará por correo electrónico a los inscriptos el día, hora y lugar de la prueba dentro de los 3 días hábiles previos. Las bases y condiciones de llamado se encuentran disponibles en la página web sanjose.gob.uy.
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0: Distintos espectáculos se estarán realizando en el Teatro Machó. El miércoles 23 será Noche de Estudiantinas. Desde la hora 20 vuelve el tradicional evento. Esta edición contará con grupos de murgas y humoristas, participando La Malcriada, La Mona Risa, La Gata Mara, La Errante, La Tuleca, De Frente y Mano, Doña Vecina y Sociedad Anónima. Las entradas generales tienen un costo de $250 y se pueden adquirir en Ticantel, Redes de Cobranza y la boletería del Teatro Machó. El jueves 24 a la hora 19, presentación de la propuesta artística interdisciplinaria Lo que la voz toca, a cargo de la Escuela de Arte de la Unidad Cultura de la Intendencia de Maldonado. El espectáculo reúne a estudiantes y docentes de las áreas de canto lírico, música y danza. La entrada es libre con reserva web hasta colmar la capacidad de la sala. Sábado 26 a la hora 20, Ayrton Galarreto y banda presentan su primer EP, Pausa. El cantautor uruguayo Ayrton Galarreto llega por primera vez al Machó para presentar en vivo su primer EP, Pausa, un recorrido por el folclore, la murga, candombe y el pop que invita a detenerse, sentir y reencontrarse con lo esencial. Las entradas son generales a $400.
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1: Bien, vamos con los datos del tiempo. La estación local 550 de San José nos informa que hasta ahora se encuentra el cielo cubierto. Tenemos una temperatura actual de 3 grados 4 décimas, 88% es el índice de humedad. Vientos del sector noreste a 19 kilómetros con una visibilidad de 12 kilómetros. Para hoy miércoles 23, nuboso, periodos de cubierto. Vientos del sector norte entre 10 y 30 kilómetros por hora con rachas de hasta 40. 17 grados es la máxima prevista para hoy, 1 grado bajo cero de mínima. Mañana jueves 24, cielo algo nuboso y nuboso, máxima que alcanzará los 23 grados, la mínima de 7. Y para el día viernes 25, nuboso, periodo de algo nuboso, baja probabilidad de precipitaciones, continúa aumentando la temperatura, 26 grados de máxima, 10 de mínima.
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30 minutos pasan de las 8 de la mañana, entramos en el bloque de información local. Junta aprobó licencia de Ventaberry para sus viajes a China y España en octubre. La Junta Departamental aprobó el pasado lunes la licencia solicitada por la intendenta Ana Ventaberry para viajar a China y España en la segunda mitad del mes de octubre. La votación, sin embargo, no fue unánime, ya que 5 ediles del Frente Amplio se expresaron en contra. Alejandra Ferreri, Humberto Greno, Patricia López, Lilian Bentancourt y Silvana Ojeda, suplente de Fabio Reyes. Del mismo modo, fueron votadas las licencias de sus siguientes suplentes, a saber, José Luis Falero y Carlos Fajardo, por lo que durante la ausencia de Ventaberry, la escribana Ana Quevedo asumirá la titularidad interina del Ejecutivo. La jefa comunal viajará a China y España entre el 12 y el 31 de octubre, acompañada por el director de Gestión Ambiental y Salud, Carlos Rodríguez, la responsable del área de internacionalización, ingeniera Mariana Delgado, y la ingeniera ambiental, Laura Pereira. La agenda en la nación asiática incluiría numerosas actividades en las ciudades de Chongqing, Xi'an y Hotot. Con esta última se suscribirá un acuerdo de hermanamiento. En España, Rodríguez y Delgado visitarán una planta de procesamiento de residuos y conocerán experiencias de gestión en el marco de un acuerdo entre el Congreso de Intendentes y FELCODE, así como también participarán en el Laboratorio Iberoamericano de Infancias, Ciudades que Cuidan y Educan.

0: Seguimos adelante con el desarrollo de más noticias. El Centro Comercial de San José transmitió este martes a la Jefatura de Policía y a Fiscalía la preocupación de los comerciantes por los hurtos y rapiñas registrados en distintos comercios de la ciudad. Tras las reuniones, el directivo Óscar Sobrera señaló que el jefe de policía Osvaldo Molinari informó que se realizó una reestructura de recursos para incrementar el patrullaje, medida que se viene aplicando desde los últimos días. Sobrera indicó que la jefatura se comprometió a mantener ese nivel de patrullaje y, en la medida de las posibilidades, reforzarlo. También señaló que algunas investigaciones permitieron esclarecer hechos y desarticular pequeñas bandas, aunque existen otros casos que continúan en proceso.
1: La idea es que nosotros, como articuladores, podamos hacer llegar a todos un poco el mensaje de

0: y que de esa manera habían podido lograr esclarecer algunas cuestiones. También el hecho de que a veces se tornan como pequeñas bandas que algunas de ellas ya fueron desarticuladas, entonces eso también contribuye a que haya una menor delincuencia. En general ellos lo que van a intentar es mantener este nivel de patrullaje que han incrementado ahora, obviamente en la medida que puedan lo van a seguir sosteniendo, pero también, claro, hay veces hay cuestiones, como nos explicaban, a veces el tema de violencia doméstica, a veces el tema de cuestiones que tienen que ver con estar custodiando a determinadas personas, en fin, se dan situaciones a veces que hace que recursos humanos los tengan que derivar, pero en la medida que puedan, el jefe se comprometió a mantener este patrullaje, este nivel de patrullaje, e intentar mejorarlo lo más posible, ¿no?
1: Como complemento de lo planteado, Sobrera señaló que desde Jefatura y Fiscalía se solicitó la colaboración de comerciantes y vecinos, especialmente mediante la presentación de denuncias y el aporte de registro de cámaras de seguridad que pueden contribuir a las investigaciones. El directivo indicó que también se analiza impulsar una recolección de firmas como expresión del descontento del sector comercial ante los hechos de inseguridad.
0: Nosotros como comerciantes, ellos lo que nos piden es que nosotros, lo primero, la denuncia, ¿no? O sea, porque muchas veces se dan actos, se comenta, pero si no hay denuncia para la policía es algo como que no sucedió. O sea que lo primero es la denuncia. Lo segundo es, bueno, desde nuestros propios comercios o la población en general, si puede contribuir con sus cámaras, con filmaciones, con todo ese tipo de cosas que a veces ellos se encuentran de que no hay una voluntad expresa de, y eso genera un problema, porque si ellos tienen en alguna filmación o algo que de repente pueda contribuir como prueba, es más fácil de poder procesar a la persona. Lo mismo nos comentaban en Fiscalía, por lo que me comentaron mis compañeros, de que bueno, de que ellos están trabajando a full en este tema y que ellos intentan con todos los elementos que la policía hace llegar, buscar armar un caso como para poder elevarlo y bueno, llegar a un procesamiento. Pero que bueno, que a veces no es tan sencillo porque no es fácil a veces recabar la prueba que se necesita para poder condenar, ¿no?
2: En planes, por lo menos, una campaña de recolección de firmas. ¿Se ha podido avanzar en esa idea? ¿Cuándo arrancar?
0: Bueno, eso es una idea que surgió. Está bueno como muestra material de un descontento, o sea, porque hoy lo que se está planteando acá es el descontento que existe a nivel comercial, ya que el comerciante abre sus puertas con la intención de vender y trabaja con ese fin, y obviamente cada vez que se ve perjudicado por la delincuencia, digo, eso va muy en contra de su propio comercio.
1: Seguimos adelante con el desarrollo de más noticias. Cambiamos ahora de tema. El edil del Partido Nacional, Alberto Casas, propuso la creación de un banco de balasto en cada una de las regionales en la que está dividido el departamento. La iniciativa fue planteada durante el tratamiento del presupuesto y busca disponer de material en distintos puntos para responder con mayor rapidez ante eventuales dificultades en la caminería rural. Casa señaló que la medida permitiría reducir el riesgo de aislamiento de pobladores del medio rural y facilitar la continuidad de la salida de la producción, especialmente ante los pronósticos de lluvias intensas.
3: A una solicitud que hicimos con motivo del tratamiento del presupuesto en la comisión cuando vino el director de obra, nosotros entendemos que es necesario se tomen medidas preventivas dado que mitiguen lo que tiene que ver con un eventual aislamiento de personas del medio rural o simplemente continuar sacando la producción como consecuencia de los pronósticos meteorológicos que están anunciados. Nosotros planteamos en dicha oportunidad la creación de un banco de balasto para cada una de las regionales en la que está dividido hoy por la dirección de obra el departamento, de forma de llegar de forma más eficiente y eficaz con el balasto a los sectores rurales para evitar el aislamiento de los mismos y para poder continuar sacando la producción.
1: Seguimos en el deliberativo porque el edil del Partido Nacional, Nahuel Callero, planteó la necesidad de regularizar la situación de las familias del Complejo de las Costas, ubicado en el barrio Picá de las Tunas y conocido como las viviendas de los inundados. Durante la media hora previa de la sesión del pasado lunes, Callero recordó que el complejo fue construido a fines de la década del 90 para brindar una solución habitacional a familias afectadas por las crecidas del río San José.

0: Señaló que las viviendas fueron adjudicadas en distintas etapas mediante comodatos o tenencias precarias y que pese al paso de los años, muchos vecinos continúan sin contar con los títulos de propiedad. Por ese motivo solicitó a la Intendencia asistencia técnica y jurídica para avanzar en la regularización mediante la prescripción adquisitiva.
1: Una realidad que afecta a la seguridad jurídica y del derecho de vivienda de decenas de familias de la capital maragata. Me refiero a los vecinos del complejo de las Costas, ubicado en el barrio Picada de las Tunas, popularmente conocido como la vivienda de los inundados. La historia de este complejo comenzó a gestarse hace más de 25 años, a finales de la década de los 90, bajo la gestión del entonces ministro Juan Chirucci, y en coordinación con esta intendencia y la empresa Calpusa Sociedad Anónima. Culminó con la construcción de esta vivienda con el objetivo urgente y profundamente humano de dar solución habitacional a las familias trabajadoras que sufrían los dolorosos crecimientos del río San José. Sin embargo, el proceso de adjudicación no fue un hecho único ni uniforme. Las primeras llaves se entregaron bajo la modalidad de comodatos o tenencias precarias, pero este proceso se extendió en el tiempo y se dio por etapas. Incluso muchas familias recibieron sus hogares años después, en el 2007. La realidad es exactamente la misma. Pasaron las décadas, las familias echaron raíces, criaron a sus hijos, pagaron en tiempo y forma sus contribuciones, pero siguen esperando por los títulos de sus propiedades. Esta falta de escrituración es una barrera que le impide ser dueño legítimo de sus hogares.
0: Y seguimos en la Junta porque la edila suplente del Partido Nacional, Paola Marichal, planteó la necesidad de instalar un dispositivo de fiscalización electrónica de velocidad en un tramo de la Ruta 3. El planteo refiere al sector comprendido entre la intersección con Ruta 11 y la rotonda del Boulevard Aparicio Saravia. Marichal señaló que se trata de un tramo recto y amplio donde circulan vehículos livianos y pesados y se registran velocidades superiores a las permitidas. La edila también destacó que existen viviendas a ambos lados de la ruta y que en la zona funciona un centro para adultos mayores, por lo que consideró necesario reforzar las medidas de prevención y control de velocidad.
2: Una preocupación recurrente de los vecinos y usuarios que transitan diariamente por una de las arterias más concurridas de nuestro departamento. Me refiero específicamente al tramo comprendido entre la rotonda de la intersección de Ruta 3 y 11 y la rotonda de la avenida Aparicio Saravia. Este trayecto presenta características geográficas y de infraestructura que favorecen a la circulación a altas velocidades. Es un tramo recto, amplio y actualmente desprovisto de mecanismo de fiscalización o control de velocidad continua. La combinación de una calzada despejada y la falta de fiscalización convierte a esta zona en una verdadera pista de tránsito pesado y ligero, donde con frecuencia se sobrepasan ampliamente los límites permitidos. Estamos hablando de un entorno con una densidad residencial consolidada a ambos lados de la ruta, donde conviven diariamente vecinos de la zona, trabajadores y familias que necesitan cruzar o ingresar a la calzada. Lo que agrava aún más la situación y exige la intervención inmediata de las autoridades es que en este sector funciona un hogar de ancianos. Esta institución alberga a personas pertenecientes a grupos de mayor vulnerabilidad vial, nuestros adultos mayores. La dinámica de este centro implica constante movimiento de familiares, personal de salud y visitas a los propios residentes. No debemos esperar que la estadística asuma un nuevo siniestro grave o una pérdida irreversible para actuar. La instalación de un dispositivo de fiscalización electrónico, radar o fotorradar de velocidad en este tramo no tiene un fin recaudatorio, sino un objetivo estrictamente preventivo: pacificar el tránsito, proteger a los peatones, ciclistas y conductores y generar un efecto disuasivo.
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0: 46 minutos pasan de las 8 de la mañana, entramos en el bloque de Información Nacional. El ministro de Educación y Cultura, José Carlos Mahía, planteó derogar el artículo 127 de la Ley de Urgente Consideración, aprobada en la pasada administración, que marca la obligatoriedad de cursar educación inicial, primaria y media. El secretario de Estado señaló que es necesario que la educación cumpla un rol fundamental en la formación de los ciudadanos y apuntó que es necesario reforzar legalmente que las personas se formen con valores colectivos en el sistema de educación general. Estas declaraciones de Mahía se produjeron luego de que la Suprema Corte de Justicia desestimara el recurso de casación impuesto por la ANEP por el caso de padres de una comunidad menonita de Florida que no enviaban a sus hijos a la escuela local, sino que optaban por la educación en casa.
1: Lo que sí creo es que a la sociedad uruguaya necesita que la educación en lo público o en lo privado sea un rol fundamental en la formación de ciudadanos y en los aprendizajes. Entiendo que el camino es derogar ese artículo que estaba en la LUC para que se vuelva a lo que las normativas legales estaban vigentes. Por ejemplo, en el Código de la Niñez y la Adolescencia se hablaba de la importancia de lo que son las instituciones educativas en la formación de las personas. Y, ni más ni menos, se trata de que las posibilidades de desarrollo de una persona se den en un contexto educativo común, que podrá elegirlo alguien en el sistema educativo público o privado. Pero obviamente los fallos de la Suprema Corte tienen el peso que tienen, pero en este caso, insisto, entiendo que hay que ir a reforzar vía reglamentación legal algo que es de sentido común, que las personas en una sociedad se formen hoy con valores colectivos y con lo que uno hace o deja de hacer, lo que vive en el sistema de educación general, público o privado.
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0: El dólar cotiza en pizarra 38.85 pesos a la compra, 41.25 a la venta. Peso argentino 0.02.020, real 6.9860 y el euro 43.56, 48.36, compra y venta respectivamente.
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0: Seguimos con el desarrollo de las noticias a nivel nacional. Las micro, pequeñas y medianas empresas que desarrollan proyectos novedosos cuentan desde este martes con un nuevo instrumento de financiamiento denominado Siga Innovación. El presidente de la Agencia Nacional de Investigación e Innovación, ANI, Álvaro Brunini, explicó que junto al programa Uruguay Innova, el Ministerio de Economía y Finanzas y la Agencia Nacional de Desarrollo, ANDE, otorgan certificados que les permitan solicitar créditos en el mercado financiero. Además, recordó que estas empresas tienen mayores riesgos de acceder a un préstamo debido a que son analizadas minuciosamente, ya que no son claros los resultados que puedan lograr. Brunini indicó que mediante este certificado obtendrán menor comisión.
4: Estamos lanzando junto con ANDE, Ministerio de Economía y Siga Innova, que lo que estamos dando es certificados para MIPYMES que están innovando en productos o en procesos para que luego puedan ir al sistema financiero a solicitar créditos. Obviamente sabemos que las empresas que innovan, las MIPYMES que innovan, tienen mayores riesgos porque no es clara la certidumbre sobre los resultados que van a obtener, por lo cual son analizados a mayor detalle por el sistema financiero. De esta forma estamos disminuyendo el riesgo que tiene el sistema financiero y estamos ampliando las opciones de financiamiento por parte de las MIPYMES que quieren innovar. Van a tener menor comisión con este certificado y van a tener también mayores posibilidades de acceso al crédito. Pueden aplicar las MIPYMES que estén al día con sus obligaciones tributarias ante BPS, ante DGI y que presenten un proyecto innovador ante la Agencia Nacional de Investigación e Innovación. A través de nuestra página web ani.org.uy se pueden hacer todas las consultas. Este es un plan piloto. En la primera etapa estamos hablando de decenas de MIPYMES, pero justamente la idea es hacer el piloto, evaluarlo y ver después de ir ampliando las opciones de financiamiento a MIPYMES que innovan justamente uno de los grandes desafíos que tiene nuestro país es el de aumentar la productividad y es el de aumentar la cantidad de innovación que hacen las empresas y sobre todo la cantidad de empresas y de MIPYMES en particular que están innovando, por lo cual queremos justamente aumentar esa masa crítica de MIPYMES innovadoras.
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0: Nos vamos ahora para el ámbito cultural. Después de varios años sin realizarse, la Noche de las Estudiantinas regresa este miércoles al Teatro Machó. Con 8 grupos en escena, el evento pretende rescatar una actividad que durante décadas ocupó un lugar central en la Semana de la Juventud. La función comienza a la hora 20 y la entrada cuesta 250 pesos. Ahí se subirán al escenario La Malcriada, La Mona Risa, La Gata Mara, La Errante, La Tuleca, De Frente y Mano, Doña Vecina y Sociedad Anónima. La idea nació de un colectivo formado por las propias agrupaciones. Nicolás Amaro y Rubén García contaron que esta primera edición se armó en alrededor de un mes y que por ese motivo se decidió convocar a grupos con trayectoria y con espectáculos ya en preparación. Para Amaro, esta edición es apenas un puntapié inicial que va a permitir en próximas ocasiones darle la participación juvenil un rol más protagónico. Con ese fin, se están repartiendo entradas gratuitas en centros educativos, de modo que los jóvenes puedan conocer la actividad.
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0: Viene el momento de hablar de deporte, más precisamente de futsal, porque Durazno derrotó 8-4 a San José en la revancha de la final de la Copa Nacional de Selecciones de Futsal de OFI, tras haber perdido 8-6 en la ida en el Gimnasio de San Lorenzo, y terminó La Roja consagrándose campeón, además en la reinauguración del polideportivo Ernesto de León. San José, que comenzó mejor, se puso en ventaja, pero después, a poco de iniciado el segundo tiempo, amplió el marcador, terminó 4-2, sin embargo Durazno terminó reaccionando y comenzó a descontar ya con poco recambio. Después San José no pudo ampliar el resultado y terminó cayendo 8-4. Los goles para el equipo de Durazno lo marcaron Lucas Álvarez en dos ocasiones, Pablo Cáceres 2 goles, Alexis Álvarez otros 2 goles, Joaquín Álvarez y Maximiliano Domínguez. Para San José marcaron Mateo Icardo, Agustín Ponce de León y Franco Rossi en 2 ocasiones. Así que de esta manera Durazno también en su 17 se consagró campeón y en absoluta de la Copa Nacional de Selecciones. San José por segundo año consecutivo es vicecampeón de este torneo.
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José nos informa que hasta ahora se encuentra el cielo cubierto. Tenemos una temperatura actual de 3 grados 4 décimas, 88% es el índice de humedad. Vientos que están soplando del sector noreste a 19 kilómetros con una visibilidad de 12 kilómetros. El pronóstico para hoy, miércoles 23, nuboso, periodo de cubierto, vientos del sector norte entre 10 y 30 kilómetros por hora con rachas de hasta 40. 17 grados, la máxima prevista para hoy, 1 grado bajo cero de mínima. Mañana jueves 24, cielo algo nuboso y nuboso, comienza a aumentar la temperatura, 23 grados de máxima, 7 de mínima. Finalmente para el día viernes 25, nuboso, periodo de algo nuboso, baja probabilidad de precipitaciones, continúa en ascenso la temperatura con una máxima que se ubicará en los 26 grados, la mínima de 10. Cuando pasa un minuto de las 9 de la mañana, cerramos esta edición de Tempranísimo. El reencuentro con todos ustedes será al mediodía, a la hora 12:30 de nuestro compacto de noticias, o si no, mañana desde la hora 8. Que tengan una muy buena jornada.

0: 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Vendo nicho en el cementerio de San José de Mayo. Bien ubicado. Interesados, llamar al 094-544-164. 094-544-164. Reitero. Vendo nicho en el cementerio de San José de Mayo. Bien ubicado. Interesados, llamar al 094-544-164. 094-544-164. 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
1: Lali nació en Buenos Aires, comenzó su carrera en la televisión infantil en 1998 y saltó a la fama como actriz y cantante en series como Floricienta, Chiquititas y Casi Ángeles. A lo largo de sus más de 20 años de trayectoria, se ha consolidado como una de las artistas pop más importantes de Latinoamérica, ganando múltiples premios Gardel, incluyendo Canción del Año y Mejor Álbum, y realizando presentaciones históricas en estadios como Vélez y El Monumental. No vayas a atender cuando el demonio llama, su sexto álbum de estudio. De este material, que marca un cambio hacia un sonido más rock, alternativo y pop rock, se desprenden sus últimos temas y cortes de difusión, destacando éxitos como Fanático y No Me Importa. Te presentamos en el destacado de la semana, Lali, No Me Importa.

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4: Hora 10 en punto. 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
6: La edil suplente Paola Marichal planteó instalar un dispositivo de fiscalización electrónica de velocidad en ruta 3 entre la ruta 11 y la rotonda de Boulevard Aparicio Saravia. Señaló que es un tramo recto con circulación a alta velocidad, viviendas de ambos lados de la ruta y un hogar de ancianos. Sostuvo que el radar tendría un objetivo preventivo y disuasivo para reducir riesgos. El Senado aprobó este martes el proyecto de rendición de cuentas con 17 votos de 29 legisladores presentes. La iniciativa, que contiene 312 artículos, contó únicamente con el respaldo de los senadores del Frente Amplio, mientras la oposición votó en contra, tal como había anunciado. El proyecto pasa ahora al Poder Ejecutivo para su promulgación. En diputados, el Frente Amplio había negociado el respaldo de Cabildo Abierto para alcanzar la mayoría necesaria. Rampla Juniors obtuvo una prórroga de 60 días para buscar una solución a su situación económica tras la aprobación del planteo en la Junta de Acreedores. El club mantiene un pasivo cercano a los 8 millones de dólares y debía presentar un plan de pago. La propuesta fue realizada por el presidente de la SAD, Gastón Tealdi, quien señaló que existe un acuerdo con el empresario estadounidense Foster Gillette tras negociaciones con el BPS. El nuevo plazo permitirá avanzar en una solución con los acreedores.
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1: I want to know what love is. Quiero saber qué es el amor. Interpretada por la banda brito-estadounidense de rock Foreigner, el grupo ha vendido más de 80 millones de discos en todo el mundo, incluyendo 37,5 millones en Estados Unidos, incluida en su quinto álbum de estudio, Agent Provocateur, 1984. La compañía discográfica Atlantic Records, de 1984, la lanzó como el sencillo principal del álbum. La canción alcanzó el primer puesto tanto en las listas estadounidenses como en las británicas. La banda grabó por primera vez en español, reversionando en este idioma sus clásicos Origin y I Want to Know What Love Is, con el título Quiero Saber Si Es Amor, con la colaboración de Joey Huerta. Soft para no olvidar Foreigner. 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
1: Hora 11, un minuto. 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
0: Después de varios años, este miércoles 23 regresa la Noche de las Estudiantinas al Teatro Machó con 8 grupos en escena. La actividad busca recuperar una tradición que durante décadas fue parte de la Semana de la Juventud. Participarán La Malcriada, La Mona Risa, La Gata Mara, La Errante, La Tuleca, De Frente y Mano, Doña Vecina y Sociedad Anónima. La función comienza a la hora 20 y las entradas cuestan 250 pesos. Este viernes 25 de septiembre, desde la hora 20:30, se presentará en el Espacio Cultural Ignacio Espino la obra Lady Macbeth. El vértigo de la política estadounidense de los años 60 da a luz una fábula misteriosa y urgente inspirada libremente en una de las obras cumbres de Shakespeare. Lady Macbeth, sobre el poder en las sombras, traslada la mítica tragedia al corazón del poder detrás del asesinato de Kennedy. Las entradas están a la venta en la web del ESIE y también en boletería. 4 partidos de la Copa OFF Uruguay se disputarán en la jornada este miércoles. A la hora 15:30 se va a definir el grupo 6 con 2 encuentros en simultáneo. Boston River, ya clasificado, recibirá a Phoenix y Liverpool se medirá frente a Colón. A la hora 20 habrá otros 2 encuentros. Cerro jugará frente a Deportivo Maldonado y Wander se medirá con Cerrito.
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2: Verano del 69 es una canción del músico canadiense Bryan Adams, siendo una de sus canciones más reconocidas y considerada la canción insignia del mismo.

La canción pertenece al cuarto álbum de Bryan Adams, titulado Reckless, lanzado en 1984. El sencillo obtuvo varios reconocimientos y llegó a ubicarse en el puesto número 5 del Billboard Top 100. Además, la canción ha tenido un resurgimiento y se ha convertido posteriormente en un éxito de ventas en todo el mundo. El cantante manifestó en su antología que nada tiene que ver el tema con el año 1969, ya que tan solo tenía 10 años en ese entonces, sino que posee un doble sentido, haciendo una referencia a la posición sexual llamada 69. Bryan Adams, Summer of 69.

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7: Hora 12, 2 minutos. 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
9: El Centro Comercial e Industrial de San José trasladó a Jefatura de Policía y Fiscalía la preocupación por la ola de hurtos y rapiñas que afecta a comercios de la ciudad. Según informó el directivo Óscar Sobrera, la policía incrementó el patrullaje y prevé incorporar 50 efectivos en febrero. Desde Jefatura y Fiscalía se pidió a comerciantes y vecinos realizar las denuncias y aportar imágenes de cámaras que puedan ayudar a las investigaciones. El Centro Comercial también analiza impulsar una campaña de recolección de firmas. El ministro de Educación y Cultura, José Carlos Mahía, planteó derogar el artículo 127 de la Ley de Urgente Consideración que establece la obligatoriedad de cursar educación inicial, primaria y media. Mahía sostuvo que es necesario reforzar legalmente el rol de la educación en la formación ciudadana y en valores colectivos. Sus declaraciones surgieron tras un fallo de la Suprema Corte de Justicia que rechazó un recurso de ANEEP en un caso de educación en casa de una comunidad menonita de Florida. Uruguay sumó una nueva medalla de oro en los Juegos Odesur y de vuelta fue de la mano del atletismo. Esta vez fue Valentín Soca quien fue primero en la prueba de los 1.500 metros. El oriundo de Bichadero Riviera cruzó la meta en 3 minutos, 46 segundos, 5 centésimas, luego de sacarle una diferencia de algo más de un segundo a sus más cercanos perseguidores. Con este primer lugar, Soca logró automáticamente la clasificación a los Juegos Panamericanos de Lima.
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15: 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Atención. Vendo nicho en el cementerio de San José de Mayo, bien ubicado. Interesados, llamar al 094-544-164. 094-544-164. Reitero, vendo nicho en el cementerio de San José de Mayo, bien ubicado. Interesados, llamar al 094-544-164, 094-544-164. 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
1: Hora 12, 30 minutos. 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

0: Hora 12, 30 minutos.
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3: Buen mediodía para todos. Estamos dando comienzo a este nuevo compacto informativo correspondiente al día miércoles 23 de septiembre del año 2026. Les comento que el tiempo hasta ahora en nuestra ciudad se presenta con cielo nuboso, una temperatura actual de 12 grados 2 décimas, 60% es el índice de humedad, vientos de sector noreste a 30 kilómetros con una visibilidad de 12 kilómetros. Para hoy se prevé nuboso, periodos de cubierto, vientos del norte entre 10 y 30 kilómetros por hora con rachas de hasta 40. 17 grados máxima prevista para hoy y 1 grado bajo cero de mínima. De esta manera comenzamos con el desarrollo de la información local. La remodelación de la avenida Dardo Barceló lleva 36 meses de ejecución, el doble del plazo previsto, situación cuestionada durante el llamado a sala al director de obra Gustavo Báez. El ingeniero Francisco Báez, de la Dirección de Obras, señaló que la empresa fue advertida y que los atrasos fueron comunicados a la OPP, pudiendo derivar en eventuales multas. Seguimos adelante con el desarrollo de más noticias. La planta de Dirox, ubicada en el kilómetro 48 de Ruta 1, ya quedó en manos de Corex Chemical Uruguay tras concretarse el pago por la adquisición. Los trabajadores de la ex Dirox firmaron sus despidos y la empresa se comprometió a contratar como mínimo al 50% del personal. La compra se concretó por unos 3 millones y medio de dólares y la inversión total para reactivar la planta superaría los 8 millones. Aún resta definir el futuro de los residuos tóxicos almacenados. Cambiamos ahora de tema. El Instituto de Formación Docente de San José entregó por primera vez más de 100 títulos en una misma instancia. La ceremonia se realizó la semana pasada en el Teatro Machó y alcanzó a 101 egresados. Los títulos corresponden a las carreras de Maestro de Educación Común, Maestro de Primera Infancia y Profesorado de Educación Media. La directora del Instituto Delma Cabrera destacó la importancia de la jornada para la institución y la comunidad educativa. Seguimos adelante con el desarrollo de más noticias. El Centro Comercial de San José transmitió este martes a la Jefatura de Policía y a Fiscalía la preocupación de los comerciantes por los hurtos y rapiñas registrados en distintos comercios de la ciudad. Tras las reuniones, el directivo Óscar Sobrera señaló que el jefe de policía Osvaldo Molinari informó que se realizó una reestructura de recursos para incrementar el patrullaje, medida que se viene aplicando desde los últimos días. Sobrera indicó que la jefatura se comprometió a mantener ese nivel de patrullaje y en la medida de las posibilidades reforzarlo. También señaló que algunas investigaciones permitieron esclarecer hechos y desarticular pequeñas bandas, aunque existen otros casos que continúan en proceso.
4: La idea es que nosotros como articuladores podamos hacer llegar a todos un poco el mensaje de cada uno y ver en qué se puede ayudar. Yo creo que en la medida que la jefatura pueda aumentar el patrullaje y pueda incorporar más personas para poder realizarlo, esperemos que se logre el poder bajar el número de rapiñas y de hurtos. Si bien estuvimos viendo algunos números también, hay varios que se han podido aclarar, hay otros que están ahí en proceso de... Y bueno, la intención de todos es seguir trabajando sobre la seguridad pública, ¿no? Ellos nos plantearon de que en este momento habían aumentado, habían hecho alguna reestructura a los efectos de poder aumentar el patrullaje y que de esa manera habían podido lograr esclarecer algunas cuestiones. También el hecho de que a veces se tornan como pequeñas bandas que algunas de ellas ya fueron desarticuladas, entonces eso también contribuye a que haya una menor delincuencia. En general ellos lo que van a intentar es mantener este nivel de patrullaje que han incrementado ahora, obviamente en la medida que puedan lo van a seguir sosteniendo, pero también, claro, hay veces hay cuestiones, como nos explicaban, a veces el tema de violencia doméstica, a veces el tema de cuestiones que tienen que ver con estar custodiando a determinadas personas, en fin, se dan situaciones a veces que hace que recursos humanos los tengan que derivar, pero en la medida que puedan, el jefe se comprometió a mantener este patrullaje, este nivel de patrullaje, e intentar mejorarlo lo más posible, ¿no?
3: Como complemento de lo planteado, Sobrera señaló que desde Jefatura y Fiscalía se solicitó la colaboración de comerciantes y vecinos, especialmente mediante la presentación de denuncias y el aporte de registro de cámaras de seguridad que pueden contribuir a las investigaciones. El directivo indicó que también se analiza

0: una filmación o algo que de repente pueda contribuir como prueba, es más fácil de poder procesar a la persona. Lo mismo nos comentaban en Fiscalía, por lo que me comentaron mis compañeros, de que, bueno, de que ellos están trabajando a full en este tema y que ellos intentan, con todos los elementos que la policía hace llegar, buscar armar un caso como para poder elevarlo y, bueno, llegar a un procesamiento. Pero que, bueno, que a veces no es tan sencillo porque no es fácil a veces recabar la prueba que se necesita para poder condenar, ¿no?
1: En planes, por lo menos, una campaña de recolección de firmas. ¿Se ha podido avanzar en esa idea? ¿Cuándo arrancar?
0: Bueno, eso es una idea que surgió. Está bueno como muestra material de un descontento, o sea, porque hoy lo que se está planteando acá es el descontento que existe a nivel comercial, ya que el comerciante abre sus puertas con la intención de vender y trabaja con ese fin, y obviamente cada vez que se ve perjudicado por la delincuencia, digo, eso va muy en contra de su propio comercio.
2: Seguimos adelante con el desarrollo de más noticias. Cambiamos ahora de tema. El edil del Partido Nacional, Alberto Casas, propuso la creación de un banco de balasto en cada una de las regionales en la que está dividido el departamento. La iniciativa fue planteada durante el tratamiento del presupuesto y busca disponer de material en distintos puntos para responder con mayor rapidez ante eventuales dificultades en la caminería rural. Casa señaló que la medida permitiría reducir el riesgo de aislamiento de pobladores del medio rural y facilitar la continuidad de la salida de la producción, especialmente ante los pronósticos de lluvias intensas.
3: A una solicitud que hicimos con motivo del tratamiento del presupuesto en la comisión cuando vino el director de obra, nosotros entendemos que es necesario se tomen medidas preventivas, dado que mitiguen lo que tiene que ver con un eventual aislamiento de personas del medio rural o simplemente continuar sacando la producción como consecuencia de los pronósticos meteorológicos que están anunciados. Nosotros planteamos en dicha oportunidad la creación de un banco de balasto para cada una de las regionales en la que está dividido hoy por la dirección de obra el departamento, de forma de llegar de forma más eficiente y eficaz con el balasto a los sectores rurales para evitar el aislamiento de los mismos y para poder continuar sacando la producción.
2: Seguimos en el deliberativo porque el edil del Partido Nacional, Nahuel Callero, planteó la necesidad de regularizar la situación de las familias del Complejo de las Costas, ubicado en el barrio Picá de las Tunas y conocido como las viviendas de los inundados. Durante la media hora previa de la sesión del pasado lunes, Callero recordó que el complejo fue construido a fines de la década del 90 para brindar una solución habitacional a familias afectadas por las crecidas del río San José. Señaló que las viviendas fueron adjudicadas en distintas etapas mediante comodatos o tenencias precarias y que pese al paso de los años, muchos vecinos continúan sin contar con los títulos de propiedad. Por ese motivo solicitó a la Intendencia asistencia técnica y jurídica para avanzar en la regularización mediante la prescripción adquisitiva.
4: Una realidad que afecta a la seguridad jurídica y del derecho de vivienda de decenas de familias de la capital maragata. Me refiero a los vecinos del Complejo de las Costas, ubicado en el barrio Picá de las Tunas, popularmente conocido como la vivienda de los inundados. La historia de este complejo comenzó a gestarse hace más de 25 años, a finales de la década de los 90, bajo la gestión del entonces ministro Juan Chirucci, y en coordinación con esta intendencia y la empresa Calpusa Sociedad Anónima. Culminó con la construcción de esta vivienda con el objetivo urgente y profundamente humano de dar solución habitacional a las familias trabajadoras que sufrían los dolorosos crecimientos del río San José. Sin embargo, el proceso de adjudicación no fue un hecho único ni uniforme. Las primeras llaves se entregaron bajo la modalidad de comodatos o tenencias precarias, pero este proceso se extendió en el tiempo y se dio por etapas. Incluso muchas familias recibieron sus hogares años después, en el 2007. La realidad es exactamente la misma. Pasaron las décadas, las familias echaron raíces, criaron a sus hijos, pagaron en tiempo y forma sus contribuciones, pero siguen esperando por los títulos de sus propiedades. Esta falta de escrituración es una barrera que le impide ser dueño legítimo de sus hogares.
2: Y seguimos en la Junta porque la edila suplente del Partido Nacional, Paola Marichal, planteó la necesidad de instalar un dispositivo de fiscalización electrónica de velocidad en un

0: tramos de la Ruta 3. El planteo refiere al sector comprendido entre la intersección con Ruta 11 y la rotonda del Boulevard Aparicio Saravia. Marichal señaló que se trata de un tramo recto y amplio donde circulan vehículos livianos y pesados y se registran velocidades superiores a las permitidas. La edila también destacó que existen viviendas a ambos lados de la ruta y que en la zona funciona un centro para adultos mayores, por lo que consideró necesario reforzar las medidas de prevención y control de velocidad.
1: Una preocupación recurrente de los vecinos y usuarios que transitan diariamente por una de las arterias más concurridas de nuestro departamento. Me refiero específicamente al tramo comprendido entre la rotonda de la intersección de Ruta 3 y 11 y la rotonda de la avenida Aparicio Saravia. Este trayecto presenta características geográficas y de infraestructura que favorecen a la circulación a altas velocidades. Es un tramo recto, amplio y actualmente desprovisto de mecanismo de fiscalización o control de velocidad continua. La combinación de una calzada despejada y la falta de fiscalización convierte a esta zona en una verdadera pista de tránsito pesado y ligero, donde con frecuencia se sobrepasan ampliamente los límites permitidos. Estamos hablando de un entorno con una densidad residencial consolidada a ambos lados de la ruta, donde conviven diariamente vecinos de la zona, trabajadores y familias que necesitan cruzar o ingresar a la calzada, lo que agrava aún más la situación y exige la intervención inmediata de las autoridades. Es que en este sector funciona un hogar de ancianos. Esta institución alberga a personas pertenecientes al grupo de mayor vulnerabilidad vial, nuestros adultos mayores. La dinámica de este centro implica constante movimiento de familiares, personal de salud y visitas a los propios residentes. No debemos esperar que la estadística asuma un nuevo siniestro grave o una pérdida irreversible para actuar. La instalación de un dispositivo de fiscalización electrónico, radar o fotorradar de velocidad en este tramo no tiene un fin recaudatorio, sino un objetivo estrictamente preventivo: pacificar el tránsito, proteger a los peatones, ciclistas y conductores y generar un efecto disuasivo.
0: Nos vamos ahora para el ámbito cultural. Después de varios años sin realizarse, la Noche de las Estudiantinas regresa este miércoles al Teatro Machó. Con 8 grupos en escena, el evento pretende rescatar una actividad que durante décadas ocupó un lugar central en la Semana de la Juventud. La función comienza a la hora 20 y la entrada cuesta 250 pesos. Ahí se subirán al escenario La Malcriada, La Mona Risa, La Gata Mara, La Errante, La Tuleca, De Frente y Mano, Doña Vecina y Sociedad Anónima. La idea nació de un colectivo formado por las propias agrupaciones. Nicolás Amaro y Rubén García contaron que esta primera edición se armó en alrededor de un mes y que por ese motivo se decidió convocar a grupos con trayectoria y con espectáculos ya en preparación. Para Amaro, esta edición es apenas un puntapié inicial que va a permitir en próximas ocasiones darle la participación juvenil un rol más protagónico. Con ese fin, se están repartiendo entradas gratuitas en centros educativos, de modo que los jóvenes puedan conocer la actividad. Bien, es momento de poner punto final a este compacto informativo. El reencuentro con más información será mañana. Buena jornada para todos, que pasen bien.

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5: Hora 13 en punto. 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
7: La remodelación de la avenida Dardo Barceló lleva 36 meses de ejecución, el doble del plazo previsto, situación cuestionada durante el llamado a sala al director de obra Gustavo Vares. El ingeniero Francisco Vaz, de la Dirección de Obras, señaló que la empresa fue advertida y que los atrasos fueron comunicados a la OPP, pudiendo derivar en eventuales multas. Vaz afirmó que la obra está prácticamente terminada y que resta corregir algunos aspectos antes de la recepción provisoria. Las micro, pequeñas y medianas empresas que desarrollan proyectos innovadores cuentan desde este martes con un nuevo instrumento de financiamiento denominado SIGA Innovación. El presidente de la ANI, Álvaro Brunini, explicó que, junto a Uruguay Innova, el Ministerio de Economía y ANDE, se otorgarán certificados para facilitar el acceso a créditos en el mercado financiero. Señaló que estas empresas enfrentan mayores dificultades para obtener préstamos por el riesgo de sus proyectos y destacó que el certificado permitirá acceder a una menor comisión. El pasado domingo se realizó en el hipódromo de San José la tercera jornada del año organizada por la nueva directiva de Turf Maragato. En total se disputaron 7 carreras. Los ganadores fueron Danzarina Flo en la primera, Sweet Air en la segunda, Don Filippo se quedó con la tercera, Café León con la cuarta, Qué Tigresa ganó la quinta carrera, Il Divo se llevó la sexta y El Tenista en la séptima. La cuarta y última reunión del año en el Hipódromo de San José será el domingo 13 de diciembre.
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1: Valentin Brunel, pronunciación en francés, conocido por su nombre artístico Kungs, remezclador y productor discográfico francés, lanzó su primer álbum Layers en 2016 después del éxito This Girl, en colaboración con Cooking Burners, que se convirtió en un éxito internacional. Tuvo éxitos continuos con Don't You Know, junto a Jamie and Commons, y I Feel So Bad con Ephemeral.

creció escuchando clásicos del rock and roll con su padre, incluidos The Who y The Cooks. Comenzó a escribir y publicar en línea sus propias composiciones cuando tenía 17 años. Sus remixes de Jamming, de Bob Marley and the Wailers y West Coast de Lana del Rey, con nuevas voces de Molly, alcanzaron varios millones de reproducciones en SoundCloud y YouTube. En el destacado te presentamos a Coombs, Boys, Noise, Get Away.

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3: Hora 14, un minuto. 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
0: El edil nacionalista Nahuel Cayero pidió a la Intendencia asistencia técnica y jurídica para que familias del complejo de la costa, en Picada de las Tunas, puedan regularizar la propiedad de sus viviendas mediante la prescripción adquisitiva. Señaló que muchas fueron adjudicadas hace décadas bajo comodato o tenencia precaria y aún no cuentan con títulos. Cayero propuso que la Intendencia facilite el proceso incluyendo documentación, planos y asesoramiento legal. El presidente Yamandú Orsi participó en Nueva York del diálogo presidencial sobre inteligencia artificial convocado por el BID. Allí sostuvo que Uruguay tiene condiciones para posicionarse como hub regional confiable para desarrollar y escalar soluciones de inteligencia artificial. Orsi señaló que el desafío es utilizar esta tecnología para generar prosperidad, inclusión y oportunidades. También destacó como fortalezas del país la estabilidad democrática, la seguridad jurídica y la confianza institucional. El equipo de Olimpia ascendió a la Liga Uruguaya de Básquetbol tras derrotar 91-68 verde y rojo este martes como local en la cúpula de Colón en el tercer partido de la llave de semifinales de la Liga de Ascenso y liquidar la serie con barrida por 3-0. Ahora esperan la final de la Liga de Ascenso por el ganador de Trujillo Sayago, llave en el que el conjunto de Positos está 2-1 arriba y tendrá su cuarto encuentro el jueves en Camino Ariel.
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0: 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Este es un internacional.
1: Tyler Braden es un cantautor y músico estadounidense de música country, originario de Slap Out, Alabama. A los 19 años formó una banda de rock llamada Tempting Fate, más tarde rebautizada como Adamant, con algunos amigos, y actuó localmente en Montgomery y otras partes del centro y sur de Alabama durante varios años. Durante este tiempo, Braden comentó que escuchaba música country y que se inclinaba por ese sonido en sus conciertos acústicos en solitario, género que le habían introducido sus padres, quienes cantaban en bares, restaurantes y fiestas privadas. En el destacado de la semana, Tyler Braden, Dry County.

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6: Hora 15, un minuto. 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
8: El Instituto de Formación Docente de San José entregó por primera vez más de 100 títulos en una misma instancia. La ceremonia se realizó la semana pasada en el Teatro Machó y alcanzó a 101 egresados. Los títulos corresponden a las carreras de Maestro de Educación Común, Maestro de Primera Infancia y Profesorado de Educación Media. La directora del Instituto, Delma Cabrera, destacó la importancia de la jornada para la institución y la comunidad educativa. La DGI inició una campaña para promover el cumplimiento de las obligaciones tributarias entre contribuyentes de IVA Servicios Personales. El organismo detectó inconsistencias entre el IVA Compras y el IVA Ventas declarado que podría indicar ingresos no documentados o deducciones no admitidas. Los contribuyentes recibirán una comunicación con los detalles y podrán corregir su situación con asistencia personalizada. Si las inconsistencias persisten, podría verse afectada su calificación de riesgo y derivar en acciones de fiscalización. La selección masculina de hockey logró un histórico tercer puesto en los Juegos Sudesur, que significó la primera presencia del combinado de varones en un medallero a nivel sudamericano. En el partido por el bronce, los cimarrones vencieron a Brasil por penales australianos 3-2, luego de igualar 1-1.
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13: 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Atención. Vendo nicho en el cementerio de San José de Mayo. Bien ubicado. Interesados, llamar al 094-544-164. 094-544-164. 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Bien ubicado. Interesados, llamar al 094-544-164. 094-544-164. 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

0: Esta semana queremos invitarte a explorar un tema clave que nos invita a reflexionar. El destacado de la semana. Este es un latino.
1: Lali nació en Buenos Aires. Comenzó su carrera en la televisión infantil en 1998 y saltó a la fama como actriz y cantante en series como Floricienta, Chiquititas y Casi Ángeles. A lo largo de sus más de 20 años de trayectoria, se ha consolidado como una de las artistas pop más importantes de Latinoamérica, ganando múltiples premios Gardel, incluyendo Canción del Año y Mejor Álbum, y realizando presentaciones históricas en estadios como Vélez y El Monumental. No vayas a atender cuando el demonio llama, su sexto álbum de estudio. De este material, que marca un cambio hacia un sonido más rock, alternativo y pop rock, se desprenden sus últimos temas y cortes de difusión, destacando éxitos como Fanático y No Me Importa. Te presentamos en el destacado de la semana, Lali, No Me Importa.

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6: Hora 16 en punto. 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
7: La planta de Dirox, ubicada en el kilómetro 48 de Ruta 1, ya quedó en manos de Corex Chemical Uruguay tras concretarse el pago por adquisición. Los trabajadores de la ex Dirox firmaron sus despidos y la empresa se comprometió a contratar como mínimo al 50% del personal. La compra se concretó por unos 3 millones y medio de dólares y la inversión total para reactivar la planta superaría los 8 millones. Aún resta definir el futuro de los residuos tóxicos almacenados. El presidente de la Administración Nacional de Puertos, Pablo Genta, destacó la importancia de los puertos de Montevideo y Nueva Palmira, que concentran el 62% del valor exportado por Uruguay. Señaló que el ejercicio 2025 cerró con un resultado positivo de 57 millones de dólares, un 32% más que en 2024. Genta indicó que la gestión priorizará el desarrollo portuario, la integración multimodal, la renovación tecnológica, el dragado, el rediseño organizacional y la planificación estratégica. Están confirmados los detalles de la fecha 8 y penúltima de clausura de la Liga Mayor. El día sábado, a las 15 horas, en el Estadio San Lorenzo jugará con 33. Para la hora 16 y 15, Nacional chocará con River Plate en el Bonifacio Antoniaza. A la hora 19 y 15, en el Adelaido Camaití, Campana recibirá a Río Negro. Y a la hora 20, en el Estadio Castro Martínez Laguarda, Central contra Universal. Quedará solamente para el domingo a la hora 16 en el Bosque Artigas el cruce entre los Cardenales y Tito Borjas.
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1: I want to know what love is. Quiero saber qué es el amor. Interpretada por la banda brito-estadounidense de rock Foreigner, el grupo ha vendido más de 80 millones de discos en todo el mundo, incluyendo 37,5 millones en Estados Unidos, incluida en su quinto álbum de estudio, Agent Provocateur, 1984. La compañía discográfica Atlantic Records, de 1984, la lanzó como el sencillo principal del álbum. La canción alcanzó el primer puesto tanto en las listas estadounidenses como en las británicas. La banda grabó por primera vez en español, reversionando en este idioma sus clásicos Arjun y I Want to Know What Love Is, con el título Quiero Saber Si Es Amor, con la colaboración de Joey Huerta. Soft para no olvidar Foreigner. 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

0: Hora 17, un minuto. 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
1: La Intendencia avanza en el diagnóstico y planificación de la intervención proyectada para Avenida La Valleja, aunque todavía no hay un proyecto definitivo ni fecha de ejecución. La Dirección de Obras trabaja con OCE en estudios sobre saneamiento e infraestructura mientras se analizan veredas, tránsito, espacios públicos y arbolado. Ya fueron instaladas 3 cámaras para relevar la circulación. La Intendencia prevé luego presentar el proyecto a vecinos y fuerzas vivas. Marcelo Barreiro, experto en clima y ciencias de la atmósfera de la Facultad de Ciencias de la UDELAR, advirtió que el fenómeno de El Niño será inusual este año por el calentamiento de los océanos y que podría generar lluvias por encima de lo normal en Uruguay. Señaló que los mayores acumulados se esperan en el norte y noreste del país, con mayor frecuencia de eventos extremos de lluvia. También indicó que desde la primavera hasta el otoño del próximo año podrían registrarse temperaturas más bajas de lo esperado y precipitaciones superiores a lo normal. Uruguay goleó y conquistó la medalla de bronce en hockey femenino en los Juegos Ode Sur 2026 que se desarrollan en Santa Fe, Argentina. Las cimarronas golearon a Paraguay por 9-0.
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0: Ese aplauso para Vicentico.
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2: Verano del 69 es una canción del músico canadiense Bryan Adams, siendo una de sus canciones más reconocidas y considerada la canción insignia del mismo.

La canción pertenece al cuarto álbum de Bryan Adams, titulado Reckless, lanzado en 1984. El sencillo obtuvo varios reconocimientos y llegó a ubicarse en el puesto número 5 del Billboard Top 100. Además, la canción ha tenido un resurgimiento y se ha convertido posteriormente en un éxito de ventas en todo el mundo. El cantante manifestó en su antología que nada tiene que ver el tema con el año 1969, ya que tan solo tenía 10 años en ese entonces, sino que posee un doble sentido, haciendo una referencia a la posición sexual llamada 69. Bryan Adams, Summer of 69.

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9: Hora 18 en punto.
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12: Este jueves 24 de septiembre a la hora 19 se presentará en el Teatro Machó el espectáculo interdisciplinario Lo que la voz toca, a cargo de las Escuelas de Arte de Maldonado. La propuesta reúne a estudiantes y docentes de canto lírico, música y danza, con 50 artistas en escena en una creación colectiva que integra voz, palabra, movimiento y música. El espectáculo propone un recorrido sensible sobre el encuentro entre las distintas disciplinas y la formación artística pública. La entrada es libre, con reserva, a través de la web. Este sábado 26 de septiembre a la hora 20, el Teatro Machó recibirá la presentación en vivo de Pausa, el primer EP del cantautor josefino Ayrton Galareto. La propuesta reúne canciones que transitan géneros como el folclore, murga, candombe y pop, y contará con músicos invitados y el dúo Maragato integrado por Clara Vega y Ezequiel Pi. Galareto, oriundo de Puntas de Valdés, fue seleccionado por el Fondo Regional para la Cultura del MEEC. Las entradas son generales y están disponibles en Ticantel y en la boletería del teatro. La selección uruguaya sub-20 de fútbol femenino conquistó este miércoles la medalla de bronce en los Juegos Sudesur 2026, pese a no ganar en los 90 minutos ninguno de los 4 partidos que disputó. Solamente 4 países participaron del certamen, por lo que Uruguay pudo acceder a jugar por una medalla y lo logró en la tanda de penales, venciendo a Paraguay.
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18: 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Atención. Vendo nicho en el cementerio de San José de Mayo. Bien ubicado. Interesados, llamar al 094-544-164, 094-544-164. Reitero, vendo nicho en el cementerio de San José de Mayo, bien ubicado. Interesados, llamar al 094-544-164, 094-544-164. 164. 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Ponga su prontoaviso por el WhatsApp 092-608-760. 092-608-760.
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1: Valentin Brunel, pronunciación en francés, conocido por su nombre artístico Kungs, remezclador y productor discográfico francés, lanzó su primer álbum Layers en 2016 después del éxito This Girl, en colaboración con Cooking Burners, que se convirtió en un éxito internacional. Tuvo éxitos continuos con Don't You Know, junto a Jamie and Commons, y I Feel So Bad con Ephemeral.

creció escuchando clásicos del rock and roll con su padre, incluidos The Who y The Cooks. Comenzó a escribir y publicar en línea sus propias composiciones cuando tenía 17 años. Sus remixes de Jamming, de Bob Marley and the Wailers y West Coast de Lana del Rey, con nuevas voces de Molly, alcanzaron varios millones de reproducciones en SoundCloud y YouTube. En el destacado te presentamos a Coombs, Boys Noize Get Away.

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7: Hora 19, un minuto. 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
8: La edición 82 Expo San José se desarrollará del jueves 8 al domingo 11 de octubre en el predio de la Asociación Rural de San José. La programación artística tendrá su principal jornada el sábado con las actuaciones de la Orquesta de Colonia, Catherine Bernes, Piero Horacio, Herederos y La Misma Cuadra. El viernes habrá una peña folclórica benéfica organizada por Gastón Camí y Andando Caminos. A través de su página web, con precios de entre 150 y 250 pesos según el día y horario. Los menores de 12 años ingresan gratis. El domingo 4 de octubre, desde la hora 10, se realizará un cuadrangular de fútbol 7 en la ciudad deportiva de Playa Pascual a beneficio de Agustina, una joven de 22 años que debe ser intervenida en Argentina por endometriosis profunda. Ya fue operada 5 veces en Uruguay y actualmente se atiende con una médica argentina. La inscripción tiene un costo de 3.000 pesos por equipo y la jornada contará con cantina y música en vivo con la participación de la del 30, Tres Cumbia y Peter Méndez. Por inscripciones o más información se pueden comunicar al celular 099-960-021. Rampla Juniors obtuvo una prórroga de 60 días para buscar una solución a su situación económica tras la aprobación del planteo en la Junta de Acreedores. El club mantiene un pasivo cercano a los $8 millones y debía presentar un plan de pago. La propuesta fue realizada por el presidente de la SAD, Gastón Tealdi, quien señaló que existe un acuerdo con el empresario estadounidense Foster Gillette tras negociaciones con el BPS. El nuevo plazo permitirá avanzar en una solución con los acreedores.
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Ponga atención. Estos son pronto avisos. Atención. Vendo nicho en el cementerio de San José de Mayo. Bien ubicado. Interesados, llamar al 094-544-164. 094-544-164. Reitero. Vendo nicho en el cementerio de San José de Mayo. Bien ubicado. Interesados, llamar al 094-544-164. 094-544-164. Recuerde que todos los avisos laborales están también en prontoavisosdesanjoseya.com. Los prontoavisos pueden consultarse también